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1: Esa va para él. De Los Ángeles Azules con Tini. Cuando inicia una nueva hora en todo el país, son las 8 de la noche con 2 minutos. ¿Y qué te parece si para dedicarle esta canción, primero veamos cómo están los datos del tiempo para el día de mañana? Los pronósticos, vamos a saberlos, empezando por la temperatura más alta hasta la más baja. Y la temperatura más alta para el día de mañana será Santa Cruz, que estará con 32 grados a partir de las 10 de la mañana, con cielos soleados y una humedad del 56%. La temperatura más baja que tendrán será a partir de las... de las 11 de la noche, 28 grados, esos son los datos. Y a ver, veamos la ciudad de Tarija. La segunda temperatura más alta. 27 grados para mañana con cielos soleados a partir de las 10 de la mañana con humedad del 36% y vientos a 5 kilómetros por hora. El día de mañana Cochabamba estará con 22 grados con cielos soleados a partir de las 10 de la mañana con humedad del 31% y vientos a 6 kilómetros por hora. Y la ciudad de La Paz, el día de mañana estarán con 13 grados con cielos soleados, humedad del 39% y vientos a 8 kilómetros por hora. Hay probabilidades de lluvia, así que tienen que estar muy atentos y precauciones. Listo, esos son los datos y pronósticos del tiempo para el día de mañana, ya lo saben, para que tomen sus precauciones y nosotros seguimos bailando, pero claro, y esta vez acompañados de Camilo con El Árbol.
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1: Abraham, Mateo y María Becerra con Así. Y así estamos recontra felices de poder recibir tus mensajes que nos llegan a nuestra línea de WhatsApp. Queremos leerte y mandar un saludo a Eduardo Vargas desde Santa Cruz, que se comunica con nosotros y nos escucha en estos momentos desde su vehículo, está trabajando. Al igual que Natalia nos escucha desde su casa. Ella nos escucha en la radio y está disfrutando. Ya dice que está bailando con la música. Y alguien que se comunicó desde Cochabamba es Fabián y nos pide una canción. Escuchemos. Hola, Fabi, ¿cómo estás?
2: Hola, Radio Disney. Hola. Soy Fabián y me comunico desde la ciudad de Cochabamba y quiero pedir la canción de Plan A de Pablo Londra. Gracias.
1: Ay, claro que sí, estamos para complacerte. ¿Listo? Entonces suban el volumen, que aquí está Pablo Londra con Plan A. Disfrútalo, Fabián.

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bien. ¿Y qué tal lo pasamos? Lo pasamos increíble, ¿verdad? Soy Sebastián y ha sido un gusto acompañarte en el maratón de fin de semana. No te olvides que tienes tiempo para poder programar tu despertador y despertar a tu persona favorita en estos días. ¿Y qué te parece si ahora mismo estamos con más energía, ¿verdad? Porque termina el día, pero iniciamos con energía, que es lo importante. Y lo hacemos con David Bisbal, con Ave María en su versión en vivo. Buenas noches.

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0: para cuando sean mayores. Camilo con El Árbol, arrancando esta nueva hora en todo el país y arrancando también programación en Radio Disney para este día. Lunes, arranque de semana. ¿Cómo están? Buenísimos días. Lunes 28 de septiembre del año 2026. Soy Raid y junto a todo el maravilloso equipo de Radio Disney ya estamos listos y preparados para vivir una semana, pero maravillosa junto a ti, cerrando un mes espectacular, mes de nuestro aniversario, mes en el que hemos cumplido 15 años acompañándote y estamos pero que desbordamos de felicidad cada día que abrimos el micrófono para poder acompañarte con tus artistas y tu música favorita, y así lo seguiremos haciendo cada día, así que debes quedarte con nosotros. Feliz inicio de semana, feliz lunes para todos. Arrancamos el despertador de Radio Disney con dedicatorias muy especiales. Más adelante activamos igual nuestro WhatsApp para que puedas reportarte desde cualquier parte de Bolivia o del mundo, y también estamos listos para invitarte a más conciertos. Hemos vivido recientemente el concierto de Alok en Santa Cruz, hemos vivido Jesse y Joy con su Despecho Tour, y se viene mucho más todavía, de lo cual no te puedes perder porque Radio Disney siempre te sorprende. Así que a subir el volumen, arranquemos una semana positiva, una semana llena de grandes cosas mientras estás acompañado con tus artistas favoritos en tu radio.
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0: Ya mismo le damos el paso a Luis Vega con Insuperable. Buen día.
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No cambiaré aquí en Radio Disney, y lo que no cambiamos por nada son tus mensajes que nos llegan a nuestro WhatsApp. Anota 7608-5000 y 721-666-22. Vamos, momento de reportarse donde sea que te encuentres, en Bolivia o en cualquier parte del mundo. Queremos recibir tu mensaje de buenos días. Si viene acompañado de una foto o un video, mucho mejor, para que veamos cómo está amaneciendo en tu ciudad. Si ya está completamente de repente el sol saliendo en este momento, cuéntanos desde dónde nos dices buenos días. Escuchándonos 7608-5000 y 721-666-22. Vamos a ponerle ritmo a este lunes con Rosé y Bruno Mars. ¡Ápate!

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No tiene sentido, BL, cantando aquí en Radio Disney a esta hora de la mañana. Rebeca decía desde la ciudad de Cochabamba, buenos días para todos. ¿Cuál sería la frase para poder levantarme con muchos ánimos? Dice, Rebeca, ¿qué tal si la buscamos juntos? ¿Qué tal si te comunicas con nosotros ya mismo para contarnos cuál es esa frase que de repente te motiva para que ayudemos a Rebe y a muchos más que en esta mañana están ahí buscando todavía algo de ánimo? Como decía BL, con mucho ritmo, a ponerle sentido. La canción se llama No Tiene Sentido, pero a nosotros nos parece lo contrario, de que le da mucho sentido a este arranque de semana, día lunes, donde podemos motivarnos de repente con un buen café, con una frase como Rebe lo está buscando también, motivarnos con algo bueno que vamos a hacer en la semana y que hemos estado esperando durante mucho tiempo. A ver, por ejemplo, unas vacaciones, ver a una persona especial, lograr algo en el trabajo. Bueno, son tantas las motivaciones que podemos tener para arrancar una semana. Está con nosotros igual Susan Micaela, está Roberto en este momento escuchándonos. Saludamos también por acá a Luis, que está con nosotros escuchándonos desde Santa Cruz. Dice, a esta hora de la mañana voy saliendo para trabajar en mi movilidad, hago de taxi. Bueno, Rodri, que te vaya bien, que sea una semana de éxito y que todas las personas que suban a tu movilidad en el servicio de taxi puedan sentir esas buenas vibras que tienes desde este momento, ¿te parece? Dale volumen a tu radio, te abrazamos desde Radio Disney y que tengas excelente semana. Más música, Olivia Rodrigo, Drop Dead en tu radio.

Cumpliendo con sus fechas de Cuarto Azul, ese tour increíble que de repente pues nació con la idea de que Aitana tenía que presentar sus canciones. Luego llega esta canción superestrella que se volvió famosa a nivel mundial y que ahora es todo un hit y que sigue escuchándose en diferentes lugares, por ejemplo aquí en Radio Disney. 6:36 en todo el país y queremos invitarte a que seas el protagonista de esta mañana. Acompaña a alguien a llegar al trabajo, a irse al colegio, de repente a salir al negocio, a salir a una reunión. Prográmale un despertador, ya mismo comunícate con nosotros 7608-5000 o 721-66622. Cualquiera de los dos números para que puedas programar tu despertador y acompañar a tu persona favorita o a un buen amigo o una buena amiga a llegar al trabajo o a comenzar el día con una gran canción. Por ejemplo, la que tenemos lista para ti. Enrique Iglesias, seguimos en España. Esto se llama Dímelo. Dímelo.

amuleto, decía Diego Torres, y de repente muchos necesitamos ese amuleto arrancando este lunes, inicio de semana, mientras vamos acompañándote en este momento. Saludamos también a Israel, que está con nosotros desde la ciudad de Tarija. Dice en este momento, buenos días a todos, esperamos que estén muy bien mientras vamos escuchando El Despertador de Radio Disney. También con nosotros Andrea, nos escucha desde la ciudad de Cochabamba en este momento. Gracias, Andrea, por tu mensaje. Tenemos también a Lina, que nos escucha desde Argentina. Dice, aquí los escucho desde muy temprano en Argentina, tomándome un mate y ya con la buena música de Radio Disney. Qué bonito, nos encanta poder abrazarlos con música en diferentes lugares, en diferentes países, y saber que también la música nos conecta a ese Radio Disney. Así que para quienes van escuchándonos, ya sea en la app, ya sea en la página web o en la sintonía también, ahora tenemos esta canción, Ace of Base. Nos llega con Verano Cruel, un clásico en esta mañana, mientras sigues escuchando.

0: rumbita de FMK con Maxi Espíndola, y esa rumbita nos acompaña mientras estamos listos para presentar el despertador que le ha dejado Mónica para Kelly de la ciudad de La Paz. Kelly nos contaba en este momento que está arrancando el día de ir al trabajo. Lo encontramos un poco resfriado, pero le damos ánimos. Pasa, sucede en estos días con los cambios climáticos, Kelly, así que te recomendamos a que te cuides muchísimo y pronto vas a estar, pero ya mejor del todo. Y nos contaba además de que es una gran amiga, Mónica, que le dice muchísimas gracias por este mensaje, que la aprecia muchísimo, así que vamos ahora mismo a escuchar lo que Mónica tiene para decirle.
1: Hola, Red de Disney, mi nombre es Mónica. Quiero pedir un despertador para una persona que marcó mi vida. Su nombre es Kenneth Álvarez y la canción que le dedico titula Si nos dejan, de Luis Miguel.
0: Gracias por haberte comunicado con nosotros, Mónica, y la canción que nos pediste para dedicarle a Keller está lista. Suban el volumen, esto se llama Si nos dejan, una versión en vivo junto a Luis Miguel en Radio Disney.

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0: colaboración de Los Ángeles Azules con Tini y Pael, que está siendo todo un éxito en ritmo de cumbia. Y bueno, también es un éxito la presentación que ha tenido recientemente junto a Lali. Un junte histórico, histórico porque hace mucho tiempo que el público quería verlas juntas. Y esta vez subieron al escenario a interpretar una canción de la reina del pop, de Madonna. Justamente en uno de los conciertos muy esperados por Lali. Tini y Lali llevaban años protagonizando una de esas colaboraciones que sus seguidores daban por hecha, y aunque nunca terminaba de llegar, una fotografía de ambas en un estudio, por ejemplo, alimentó durante mucho tiempo los rumores sobre una posible canción juntas. Pero los años pasaron y ellas contaban de que eso simplemente fue un junte de amigos donde aprovecharon para sacarse fotos juntas en un estudio de música, y ahora se hizo realidad. La noche se encendió con un concierto increíble de Lali en el River Plate, donde Tini apareció de sorpresa para todo el público y juntas interpretaron una canción de Madonna, enloqueciendo a todo el público, mostrando de que esa unión está más fuerte que nunca y que hoy Lali está dándole también todo su apoyo a Tini en este momento que está pasando. Así que ahí las teníamos a las dos grandes artistas mientras estábamos escuchando a Tini aquí en Radio Disney. 7:05 en todo el país. Para quienes recién nos sintonizan, estamos en el despertador de Radio Disney, así que todavía tienes opción de programar el tuyo para quien quieras. 7608-5000 es nuestro número, guárdalo, 7608-5000, y envíanos un mensaje diciendo quiero programar mi despertador, o simplemente un emoji de despertador y nosotros vamos a ayudarte. Mientras tanto, Maluma y Kany García listos para cantarte Uno Más Uno.
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Reina a cargo de Capo, buen ritmo que nos dejaba este artista aquí en el despertador de Radio Disney 7:14 en todo el país. 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Mientras tanto, nos vamos al año 1996 con The Cardigans, que nos regalaba una de esas canciones que se quedaron para siempre. Tonto Amor o Love Thought, canción que habla de pedirle a alguien que te quiera, aunque en el fondo sepas que ese amor quizá ya no está ahí. Y es que esta canción tiene una melodía muy alegre. A muchos nos encanta darle todo el volumen, pero la historia es otra, totalmente diferente. Sube el volumen porque a Radio Disney llega a Love Thought, The Cardigans, listos con este clásico para iniciar la semana. Bien clasiqueros.

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9: 7:22 en todo el país. Vámonos de aquí, dice Pablo Alborán en la canción que viene a continuación. Y lo que tiene que irse es el resfrío, si está llegando. Y es que cuando el resfrío aparece, parece que todo se congela. 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Recupera tu energía, sigue tu ritmo y disfruta cada momento. 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

0: gracias.
1: Ariana Grande, cantando para ti aquí en el despertador de Radio Disney, mientras seguimos acompañándote en la movilidad, mientras vamos al colegio, mientras vamos al trabajo, algunos en el transporte público. Te saludamos a ti que estás en el micro, que vas en el trufi, de repente ahí te encontramos también ya de camino a realizar tus actividades. Y te saludamos también a ti que estás esperando un despertador. Por ejemplo, aquí tenemos a Natalia, que le ha dejado programado Gabriela. Mamá te dejó programado un despertador porque hoy cumple 9 años. Queremos felicitarte de parte de todo el equipo de Radio Disney. Esperamos que sea un día lleno de sorpresas desde muy temprano, que sea un día de mucho amor, de mucho cariño, y que guardes en el corazón estos momentos tan especiales. Nos contaba que va a festejar su cumpleaños en la tarde con sus primos, amigos, en familia, en una heladería, y además dice que quiere muchísimo a su mamá y a toda su familia. Así que, pues, mi querida Nati, te mandamos un abrazo y esperamos que seas muy, muy feliz hoy y siempre. Escuchemos lo que tienen para decirte.
2: Soy Gabriela. Quiero felicitar a mi hija Natalia por sus cumpleaños. Quiero decirle a mi hija Natalia, feliz cumpleaños, mi amor. Te deseo todo lo mejor. Que este día la pase súper. Y que por favor pongan el tema que le gusta a ella, de las guerreras K-pop, Golden. Te quiero mucho, hijita. Eres todo lo mejor que me ha pasado en mi vida. Feliz cumpleaños.
1: Qué bonito mensaje. Gracias, Gabriela, por haberte comunicado con nosotros. Y nuevamente, feliz cumpleaños, Natalia. Aquí tu canción, Golden, Huntrix.

Abraham Mateo con María Becerra, España y Argentina unidos en esta canción. Y nosotros te acompañamos también, aparte que con buena música, con el clima. Vamos a revisar cómo estamos ahora arrancando la semana. Y lo hacemos en la ciudad de La Paz, en la ciudad maravilla, actualmente 4 grados. La máxima para este arranque de semana podría llegar hasta los 16. Vamos a Tarija, actualmente la temperatura es de 21 grados y la máxima hoy podría alcanzar los 34. Hay una subida de temperaturas muy considerable, así que a tomar sus previsiones en la ciudad de Tarija, estar siempre bien hidratado, llevarse para cubrirse del sol y también de repente un bloqueador solar. Pasamos aquí a la ciudad de Cochabamba, actualmente tenemos una temperatura de 13 grados y la máxima hoy podría llegar hasta los 27 grados, así que a tomar sus previsiones aquí en la ciudad de Cochabamba. Y por último, en Tarija, actualmente 26 grados y la máxima hoy podría alcanzar los 37 grados. También hay una subida de temperaturas que tomar en cuenta mientras vamos recorriendo el día. Esos fueron datos del tiempo aquí en tu radio. Momento de Ana Mena junto a Emilia. Esto se llama Carita Triste. Sube el volumen y sigue escuchando Radio Disney.

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amigo tú, Shakira, junto a BL, artista que ha estado rompiendo con sus conciertos en Madrid. Artistas invitados especiales como, por ejemplo, Alejandro Sanz, que fue una locura total. Y luego también estuvo Manuel Turizo acompañando los chicos de Ghetto Kids, que también llegaron para hacer compañía a Shakira en esa estadía que está teniendo en Madrid, la residencia más esperada, donde hay una ciudad llamada Macondo que está sorprendiendo a todos porque está llena de literatura, llena de mucha cultura, de moda y de mucha representación latina. De hecho, así se llama, es latina, se llama la representación de Macondo, el festival que ha hecho Shakira para sus fechas que tiene agendadas en Madrid. La residencia en España, ahí la teníamos cantando para nosotros junto a BL, casi terminando esta hora. Y la próxima, no te la pierdas, se vienen más buenas canciones. Ahora, YouTube.

0: Sí, cantando para ti mientras arrancamos nueva hora en todo el país. Me despido, se llama la canción con la que te decimos buenos días. A ti que recién sintonizas la radio, 8 de la mañana, 4 minutos en Bolivia. Para este lunes 28 de septiembre del año 2026, vamos casi ya en la recta final de este mes de septiembre. Tenemos muchas cosas para poder compartir con ustedes. Seguimos celebrando nuestro mes aniversario, mes de nuestros 15 años, que ha sido lleno de sorpresas, lleno de muchas alegrías, de muchas anécdotas igual. Así que aquí estamos para seguir acompañándolos esta mañana con el despertador de Radio Disney. Ahora mismo, por ejemplo, tenemos el mensaje de Roberto para Melissa, listo para que lo podamos escuchar. Así que adelante, Roberto.
1: Hola, Radio Disney, ¿cómo están? Saludo cordial para ustedes. Quiero programar un despertador para Melissa con la canción de Chino y Nacho, Mi Niña Bonita. Muy buenos días, mi bella Meli. Andisito, Dios les bendiga. Tengan buen comienzo de semana, con buena actitud, radiante como siempre, con ese intelecto que tienes aplicando a tus labores cotidianas en el trabajo y también en el apoyo a Andisito. Les mando muchos besos y abrazos. Que Dios les bendiga siempre. Gracias, Radio Disney.
0: Gracias a ti por haberte puesto en contacto con nosotros, Roberto. Te mandamos un abrazo igual y esperamos que sea una semana espléndida para ti y, por supuesto, también para Meli. Aquí la canción que dejaste programada en tu despertador de Radio Disney.

Nine Loves the Soul, Juanes, junto a Rawayana y Juanes. Ahí lo vas a encontrar en nuestras redes sociales, porque el artista está de concierto, estuvo disfrutando muchísimo junto a diferentes fans, y ahí lo vas a encontrar con un video espectacular que lo tenemos en las redes sociales. Justamente está de gira y se encuentra en Chicago, Estados Unidos. Ahí compartió un video viviendo cómo es cantar Es por ti, un clásico que hasta ahora sigue más que vivo y que demuestra cómo el público lo espera, pero increíblemente, en su gira que está teniendo actualmente. Juanes junto a Rawayana cantaban aquí en Radio Disney, y ahora es el turno del Fercho. ¿Asum de qué se llama esta canción? Para que subas el volumen y disfrutemos del artista que está dándole la bienvenida a una nueva era del Fercho en su carrera musical. Wow.

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0: 8 de la mañana con 20 minutos en todo el país y estamos a punto de escuchar a Olivia Rodrigo con The Cure. 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

0: La Yaritza y su esencia aquí en Radio Disney. Mientras vas escuchando tus canciones favoritas también en esta mañana, es momento de que vamos a revisar noticias de los deportes junto a ESPN.
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0: Grecia derrotó a Alemania por primera vez en la historia. Grecia hizo historia al derrotar por primera vez a Alemania y lo consiguió además como visitante al imponerse 1-0 por la segunda fecha de la UEFA Nations League 2026-2027. Por la misma fecha, Países Bajos derrotó a Serbia 2-1 con un doblete y Portugal, sin Cristiano y de visitante, derrotó 2-1 a la Noruega de Haaland. 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Europa le ganó a River en la Cup también. La River Cup de 2026 llegó a su fin después de que Alexander Zverev tuviera otra tarde soñada después de 1:48 de juego. El alemán derrotó a Lerner Tien por 7-6 y además 6-3 y le dio un título a Europa frente al resto del mundo. Deportes en Bolivia. Perdió Bolivia. Paraguay venció 2-0 a Bolivia en el Audi Field de Washington D.C., Estados Unidos, en un amistoso internacional de la fecha FIFA. Miguel Almirón fue el autor de los dos goles en la albirroja que dirige el argentino Gustavo Alfaro. A los 75 minutos, Miguel Terceros tuvo la gran oportunidad de descontar para la verde al ejecutar un penal, pero el arquero Gastón Oliveira se lo atajó.
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0: Y se vienen todavía para cantarte Harry Styles, Bizarrap junto a J Balvin, Sebastián Yatra junto a Belinda. Todo esto mientras vamos rumbo a media hora de música sin cortes ni interrupciones, arrancando la próxima hora en todo el país.

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0: Safari nos canta Ed Sheeran aquí en Radio Disney y estamos listísimos para embarcarnos en 30 minutos de música sin cortes ni interrupciones en todo el país. Y al regresar, tus mensajes que nos dejes en el 721-666-22 o en el 7608-5000. Arrancamos con el expreso de Radio Disney.
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1: ¿Qué les parecieron esos 30 minutos de música sin cortes ni interrupciones en todo el país? A través de 102.7 La Paz, El Alto, Cochabamba, 98.5 en Santa Cruz y 109 en Tarija, para quienes recién nos sintonizan, están escuchando su radio.
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1: Y prepárense porque tenemos más despertadores a esta hora de la mañana. El siguiente va de parte de David para Wendy. Cumple 28 años, te felicitamos y esperamos que estés muy feliz en esta mañana, Wendy. Te deseamos todo lo mejor y te mandamos un abrazo de parte de todo el equipo. En este momento está en casa y por la tarde nos contaba de que tiene pensado salir a pasear un poco. Por supuesto, hay que hacerlo para celebrar este día como nunca. Y además le dice gracias por el mensaje a David. Queremos escucharte, adelante, David.
2: Primero dedicarle que su día a sus compañeros de Wendy, que la amo mucho y siempre le voy a querer, que la pase bien hoy día y que siempre voy a estar a su lado para todo. También dedicar el tema de Alexander a Chat, te amo, y que la pase bien hoy día, que es un día especial para ella y Dios siempre que lo cuide, que le dé todo lo que ella desea. Y desearle un feliz cumpleaños.
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1: Eso, gracias por haberte comunicado con nosotros, David. Y aquí tenemos lista la canción que le dedicaste junto a Alexander Acha. Esto se llama Te Amo. Y de esta manera decimos feliz cumpleaños, Wendy, de parte de David y de Radio Disney. Ah.

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0: Con Shakira, Choca Choca se llama la canción que vamos escuchando mientras preparamos el despertador que ha dejado Fabricio para Lisbeth en la ciudad de La Paz. Ella nos contaba en este momento que va escuchando la radio. Su cumpleaños fue el martes de la semana pasada, el 22 de septiembre, pero seguimos celebrando todo lo que resta de este mes. Lisbeth, te deseamos todo lo mejor, así como lo hace Fabricio en este despertador que queremos que escuches ahora mismo. Así que sube tu volumen y escucha.
1: Hola Radio Disney, mi nombre es Fabricio y quisiera mandarle un saludo a Lisbeth por esta semana que fue su cumpleaños. Quisiera desearle todo lo mejor y que la quiero mucho, y quisiera dedicarle la canción de Yo Quisiera de Rake.
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0: Gracias por haberte comunicado con nosotros, Fabricio. Así como lo hizo él, también tú puedes hacerlo para que puedas comunicarte con nosotros y contarnos a quién le quieres programar un despertador. 7608-5000 y 721-666-22 para que te pongas en contacto con nosotros. Súper fácil, solamente debes dejarnos el nombre de la persona que vas a despertar, su número de celular bien claro para que nos pongamos en contacto a la hora que tú nos indiques. Luego también tienes que dejar el mensaje, lo que vas a decirle a esa persona, y al final eliges la canción que va a acompañarlo para hacerlo aún más especial. Así que ya mismo ponte en contacto con nosotros y cuéntanos qué de repente manera tienes para despertar a tu persona favorita. Una frase, ya sea una canción, de repente puedes contarnos igual algo muy especial, puedes hacer que esa persona comience su día con sus artistas favoritos. Así que lo que tú quieras, estamos listos para recibir tus despertadores. Recuerda, 7608-5000 y 721-666-22. Ya estamos listos para escuchar la canción que le ha dedicado a nuestro querido Fabricio a Lisbeth por ese cumpleaños que vamos a seguir celebrando todo lo que resta del mes y todos estos días. ¡Feliz cumpleaños, Lisbeth! Aquí está Yo Quisiera, de Rey. Dele volumen, escuchen.
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0: Fonseca con esta canción, Enamorarte Mil Veces, junto a Manuel Medrano. Buen ritmo para cerrar esta hora en todo el país y para decirte que te quedes en sintonía porque ya se viene Vera en todos tus éxitos para que continúes disfrutando de este arranque de semana. Soy Raíl y como siempre es un placer haberte acompañado en este día lunes.
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que yo quiero, dicen Morat, junto a Silvestre Dangón, aquí en Radio Disney. Hola, hola, ¿cómo estás? Buenos días, así arrancamos todos tus éxitos. Yo soy Vera y es un placer, un honor acompañarte, iniciando una nueva semana. ¿Cómo van esos ánimos? Con muchas energías. Para los que estuvieron trabajando el fin de semana, están diciendo, uy, la verdad que está muy pesado. Es normal, de seguro has tenido un fin de semana largo, con mucho trabajo, con muchos pendientes, así que lunes trata de ir más lento o si es posible tomar un descanso. Recuerda que el descanso es muy importante. Así arrancamos todos tus éxitos y bueno, hoy tenemos invitaciones especiales para nuestros concursos. Te contamos cuál de tus artistas favoritos está de cumpleaños, vamos a decirte cómo estará el comportamiento del clima, vamos a gozarnos el último lunes de septiembre, señores, se nos va septiembre. Uy, la verdad que ha avanzado rapidísimo, ¿verdad? Cuando acordamos estábamos iniciando este mes, pero ya lo estamos finalizando. Artistas como Kany García, como Paulo Londra, como Fran Alice estarán cantando en esta mañana. Te acompaño hasta las 2 de la tarde en punto con buena música y la vibra que necesitas para iniciar muy bien tu día. Y tus actividades, porque es la hora en la que tenemos que cumplir con todo, ¿verdad? Elena Rose y Manuel Turizo cantan las semana. Que tengas buen inicio de semana. Vamos a ver.

0: Tiempos bonitos, dice Pablo Alborán y está cantando aquí en Todos Tus Éxitos. Hola Flor, ¿cómo estás? Nos está escribiendo a nuestro número de WhatsApp. Buenos días, Radio Disney. Mi nombre también es Frida, así que saludos especiales. Tú te puedes poner en contacto con nosotros al 76085000, nuestro número de WhatsApp habilitado para que te comuniques, nos escribas, nos cuentes qué tal tu fin de semana. ¿Fuiste de viaje tal vez? ¿Fuiste a la Expo Cruz en la ciudad de Santa Cruz? ¿Visitaste algún familiar? Reportate, el WhatsApp aquí va.
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0: Ese es nuestro número para que nos des tu nombre. Y si hay una canción que quieres escuchar hoy día, con gusto nosotros te complacemos. Ahora vamos hasta el año 1986. Esta canción formó parte de su disco Simpler When Wet. Y sí, le pertenece a Bon Jovi, tu banda favorita. Nos vamos a un clásico del rock que habla de la vida en la carretera y el espíritu de una banda que siempre está en movimiento. Bon Jovi llega con esta canción, Wanted, Dead or Alive, aquí en Radio Disney. 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

0: Desayuno pa' dos se llama la canción. ¿Te gusta mucho esta canción? ¿Una de tus favoritas? Bueno, Eric Bryan aquí junto a Jerry D. Cuando son las 10 de la mañana con 23 minutos. Queremos saludar a quienes ya nos escriben al WhatsApp reportándose y contándonos qué tal estuvo su fin de semana.
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0: Fernanda nos decía de que estuvo trabajando en Expo Cruz, así que hoy es su día free, está tranquila, relajada, te lo mereces, luego de días intensos, ¿verdad? Y queremos saludar a nuestra cumpleañera. Feliz cumpleaños, Frida, dice hoy Radio Disney, hoy es mi cumpleaños, estoy cumpliendo 22 años. Frida, gracias por contarnos, gracias por compartirlo con nosotros. Y por favor, quiero que me coloque mi canción favorita. ¿Cómo no? Tus pedidos son órdenes. Felicidades a la cumpleañera. Está escuchando Radio Disney y nosotros te deseamos lo mejor. Deseamos que este año recibas muchas buenas noticias, que crezcas en todos los ámbitos de tu vida y que los cumplas feliz. Y aquí va tu canción favorita.
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Aquí está Benny Blanco y su esposa Selena Gómez. Te olvido esta canción, obviamente. También está una gran latina acompañando esta canción. Nos encanta disfrutar canciones donde unen las voces tus artistas favoritos. Por ejemplo, aquí estaba Benjamín Joseph, pero más conocido profesionalmente en la música como Benny Blanco, un excelente productor discográfico estadounidense. Bueno, ya señor Benny Blanco, ¿no? Señor de Selena Gómez. Date un paseo por nuestras redes sociales porque hay muchas novedades. Arroba Radio Disney Bo. Ingresas a nuestra cuenta de Instagram para descubrir qué pasó este fin de semana con Ricky Martin, dónde se presentó. Además, hay novedades también con Shakira, quien estuvo cantando junto a Manuel Turizo en su concierto. Esto fue en Madrid. ¿Quieres saber cómo se vivió este momento? El video está en nuestras redes. Además, hay sorpresas que vas a amar junto a Gracie el fin de semana en Bolivia. También hubieron conciertos. Estuvimos en el de Alok y también en el de Jesse y yo. ¿Quieres ver resúmenes, momentos especiales que se vivieron en estos grandes shows? Ingresa a arroba Radio Disney Bomb en Instagram y Radio Disney Bolivia en Facebook. Mientras te das un paseo por las redes, aquí está Cher.

0: estoy correteando, dice Latin Mafia aquí en Radio Disney. ¿Sabías que los productores son gemelos? Sí, ellos son gemelos y crean música fascinante. Bueno, nosotros hablando de música fascinante, es la que crea también Alok, que es un gran DJ y productor que recientemente estuvo en Santa Cruz y vuelve a Bolivia el próximo 9 de octubre para estar en Fexco Arena y ese proyecto tan increíble, el Project Blackout Festival, que es un festival de música que vas a amar, que vas a disfrutar, así como disfrutó Santa Cruz, esta vez le toca a Cochabamba 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

0: No te separes de todos tus éxitos en minutos. ¿Te gusta la música de Carly Rae Jepsen? 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

ciudad, dice Paulo Londra, está aquí presente en todos tus éxitos. Sabes que el fin de semana él le dedicó un tiempo a la familia, a disfrutar del domingo, e hizo una parrillada. Riquísima se ve, lo deja en sus historias, en Instagram. Debe ser un buen parrillero, Paulo Londra, ¿verdad? Como buen argentino, una buena carne, decía. ¿Quiénes cantan en la siguiente hora? Escucha, artistas como Mayra Cruz, como Nicki Nicole, como Celia Cruz. ¡Wow! Recordaremos a Celia Cruz y muchos artistas que se van a sumar a la programación de Radio Disney hoy día lunes. Ahora está aquí Carly Rae Jepsen. Ahora ya sabemos de que ella tiene una familia consolidada, ya es mamá, ha retomado la música y eso nos encanta. Pero ¿cómo olvidar este su mayor éxito? Lo recordamos en tu radio. 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

0: en Milán, Abraham Mateo. ¿Viste sus fotos que nos compartía? Con una pinta increíble, Abraham Mateo, al estilo de París. María Becerra acompaña a este gran artista aquí en una nueva hora. Así estamos aperturando ya a las 11 de la mañana. Justo a esta hora pensamos que vamos a cocinar hoy día, que se va a preparar para recibir a los invitados especiales, a tus hijos, para algunos quienes están acatando tal vez el paro, sobre todo en Santa Cruz, clases virtuales, quienes están ahí en la casa, en las clases, todavía hay que hablar despacio, ¿verdad? Para atender a las clases. Bueno, sabemos de que estás pensando qué voy a cocinar, que sea algo saludable, que iniciemos muy bien la semana, y mientras estás eligiendo y buscando todo, ¿qué tal si tú pides el triple de canciones? Tres canciones para iniciar semana, para empezar a preparar algo rico, de repente para desestresarte porque desde tempranito estuviste con muchos afanes y compromisos en el trabajo. Pide tu triple de canciones ya mismo, nuestro WhatsApp habilitado. El WhatsApp de la radio para que pidas este triple, aquí va.
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0: Dices textualmente, Radio Disney, estoy pidiendo el triple de canciones. Das los títulos, los artistas, y así de sencillo, ojalá el tuyo sea el elegido. Pídelo ya mismo, antes que te ganen.
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Oh, baby, es la canción de Trueno en tu radio. Son las 11.11, ¿sí? 11 de la mañana con 11 minutos. Y nosotros estamos aquí acompañándote en todos tus éxitos. Y siempre hay espacio para un buen clásico. Hemos elegido esta canción que, ¿sabes qué? Estuvo semanas tras semanas en los puestos número uno en los Billboard Hot Latin Tracks. Sí, cuando lanzaban esta canción se convertía en un éxito en Europa, en Norteamérica y en Sudamérica. Estamos hablando de Oye mi amor de Maná. Es el primer sencillo de su tercer álbum, ¿te acuerdas? ¿Dónde jugarán los niños?

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de visualizaciones el videoclip de esta canción. ¿Y sabes qué? En el video solo sale Bruno Mars. Solamente se luce el wow. Y es que es suficiente, ¿verdad? I Just My es el tema de Bruno Mars aquí en tu radio, en todos tus éxitos. ¿Qué tal si visitas nuestro portal web para que ingreses y veas todas las novedades que tenemos? 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Ah, y si quieres escuchar la radio en vivo, ya sabes cómo, te lo acabamos de decir, pero vas a la parte superior, mano derecha, le das clip y nos escuchas en vivo.

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0: Dua Sing es la canción de Reels B aquí en Radio Disney. Y nosotros vamos a escuchar el triple de canciones que elegiste y nuestra afortunada de hoy día lunes aquí en Radio Disney. ¿Sabes quién es? Ana, adelante, te escuchamos. ¿Cuáles son esas tres canciones que necesitas para iniciar semana? ¡Buen día!
1: Buenos días, Radio Disney. Quiero solicitar el triple de canciones. Estamos escuchando desde Cochabamba con mis hijas, Abril, Zaret. Y queremos pedir
2: el de Click de Jisoo y de Blackpink y el de Go.
1: Y de Sebastián Yatra, Tacones Rojos. Gracias.
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nos pidió Go de Blackpink y finalmente Tacones Rojos de Sebastián Yatra junto a John Legend. Magnífico, canciones con mucha energía, adrenalina para iniciar nueva semana. Por eso tú que nos estás escuchando tienes que ser el primero en comunicarte y decir: Radio Disney, yo quiero ese triple de canciones. Y verás que se te va a hacer realidad escuchar sin corte tus tres canciones favoritas. Más música, ahora sabes quién llega hasta todos tus éxitos: Luis Vega y esta canción que es insuperable.

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lunes escuchando a tu canción favorita. Y gracias a quienes están conectados con nosotros. Eduardo siempre nos escucha, así que Eduardo, que tengas un bonito día lunes. Inicio de semana. El inicio de semana a veces es un poco agotador para algunos, pero para algunos es más tranquilo, ¿no? ¿Cuál es tu team? Nos encanta acompañarte este día. Recuerda que estamos en el chat. También nos puedes escribir en ambos números disponibles que tenemos: 7608-5000 y el 721-666-22. Celia Cruz nos ha regalado tanta música. Una de esas canciones es esta, la que ya está de fondo, lanzada en el año 1998. Esta canción en realidad la escribió Víctor Daniel, un gran productor, y además fue ayudado por Isidro Infante y obviamente bajo la voz de Celia Cruz. Una canción que le ha dado tanto. Habla del positivismo, de tener esperanza y de bailar un poquito y ponerle dopamina a tu vida. La vida es un carnaval.

0: perdón la demora, dice Ruggiero, junto a Maxi Espíndola aquí en Radio Disney. Tenemos todo listo, media hora de música sin cortes para ti, para servir el plato de repente de tus seres queridos. Cocinaste hoy, almuerzan a las en punto, buen provecho. Luego de la media hora te contamos cómo ir al Project Blackout Festival, ¿sí? Te llevamos a Cochabamba para que disfrutes de este gran show que le toca a Cochabamba, a lo que estará tocando.
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1: 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Hear Me Now es su canción éxito que ha pegado durante muchos años y obviamente tenemos

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último lunes del mes de septiembre. Fate, desde la canción de Alan Walker junto a Ava Max, y esa canción electrónica que te acompañó por si necesitabas este ritmo para arrancar tus trabajos de la tarde. Oficialmente ya es la tarde, de seguro tenías muchos pendientes. Hazlo, hazlo para que ya martes vayas más tranquilo, más relajado. El lunes enfrenta, ¿verdad? Hay que tener doble desayuno para lunes. Vamos a celebrar un cumpleaños de una de tus artistas favoritas que hoy está cumpliendo años. Ya hicimos un post en las redes sociales, si quieres súmate con un mensajito ahí para que lo vea Hilary Duff, la etiquetamos por supuesto. Canciones, personajes, recuerdos increíbles tenemos con Hilary Duff, y es una gran artista que ha creado su línea de ropa, ha creado personajes, se convirtió en una estrella juvenil y marcó a toda una generación, a nuestra generación. Tenemos recuerdos valiosísimos con Hilary Duff y hoy está de cumpleaños. Lanzó varios álbumes, consiguió éxitos como So Yesterday, ¿recuerdas? Con Clean también en su momento, esa canción que marcó muchísimo. Actuó en el cine, protagonizó Lucy McGuire, si te acuerdas, Cinderella Story, también Cheaper by the Dozen. Incluso incursionó en la literatura juvenil, publicó unos libros fascinantes. En la moda ha creado diferentes proyectos relacionados con diseño, con moda, su línea. Con Clean, la canción que estamos a punto de escuchar, fue su hit internacional. Se convirtió en una de las más reconocidas de su carrera y fue utilizada como el tema de la apertura de algo de una producción asombrosa llamada Laguna Beach. Ay, la verdad que su personaje como Lizzie McGuire también ha dejado muchos momentos increíbles, enseñanzas. En fin, ella.

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0: Y esta es tu casa, nena. 1:03, ya es 1:00 p.m. y estás en tu receso, en un break, en un descanso. Bien, aprovecha ese descanso. Ay, respira profundo y comienza nuevamente en la tarde. Nosotros te vamos a decir cómo quedó el ranking de Radio Disney Bolivia este fin de semana. Hubieron canciones que bajaron, otras que descendieron, que subieron, que se quedaron en la misma posición. ¿Escuchaste el ranking este sábado? Y si no, si te lo perdiste, aquí un pequeño resumen. Por ejemplo, el máximo ingreso fue la canción de Maluma y Shakira, Agua. Esta canción fue la primera vez que ingresó este fin de semana en el ranking de Radio Disney. ¿La apoyaste lo suficiente para que sea parte de nuestro ranking? En el top 5, Karol G con Baby Wow. En el 4, Luis Fonsi con Me Despido. En el 3, Abraham Mateo con María Becerra y su canción Así. En el 2, Alok con Jennifer López, Everything Fine. Es la canción número 2, que la semana pasada estaba en el 3, y gracias a tu apoyo, porque esperabas al artista, de seguro le apoyaste más a la canción y llegó al puesto número 2. Y la canción más importante, Latin Mafia, Te Estoy Correteando, esa canción que tras que la escuchas quieres bailar, disfrutarla y corearla con tus amigos o con tus colegas. El puesto número 1, que subía 4 peldaños, esa canción estaba en el 5, la apoyaste tanto que subió 4 peldaños, derrocó a las otras y se fue hasta el número 1. Wow, así está el top 5 de las canciones más pedidas de la semana pasada. ¿Esta semana habrán cambios? Eso depende de ti. Y esta canción que estamos a punto de escuchar de Juanes, ¿sabes en qué posición se encuentra? Escucha esto, en el puesto número 24, Time Lapse de Sol.
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0: Cizán, es la canción de Echeran aquí en Radio Disney. Tenemos que saludarte a ti que nos estás escuchando y sobre todo tú que te estás reportando al WhatsApp.
1: WhatsApp 7608-5000.
0: Ricardo Ochoa nos está escribiendo desde la ciudad de Santa Cruz. Dice de que está en casa terminando de almorzar y luego tiene clases. Bueno, que te vaya muy bien en la clase. Saludos a la ciudad de Cochabamba. Un saludo especial para ti. Bueno, gracias por siempre estar conectada. Malu está escuchando Radio Disney de seguro a full volumen. Siempre agradecida con ustedes, Radio Disney. Le mando un gran saludo desde Cochabamba. Malu, qué amable. Gracias por ese bonito mensaje. Y tenemos saludos especiales de parte de Daniela, que se comunica desde la ciudad de La Paz. Hola, Daniela.
2: 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Soy Daniela de la ciudad de La Paz. Siempre en compañía de Radio Disney.
0: Gracias por elegir Radio Disney. Dice que siempre nos escucha. Como ellos, tú también te puedes comunicar con nosotros. El WhatsApp está más que disponible. 7608-5000. Esperabas a Karol G. Está aquí junto a Drake y esta canción ahí.

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20: 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A Fate.
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0: a Los Ángeles Azules con Tini, esa colaboración fantástica, escucharla todo un día lunes. 1:31 de la tarde, ¿qué tal si vas registrando tu despertador? ¿A quién quieres que nosotros despertemos mañana? Arrancamos 6:00 de la mañana llamando, despertando a tu persona favorita, a esa persona especial, a alguien a quien le quieres desear un gran día. Deja su nombre, su número de teléfono, indicas la hora, el mensaje y la canción que tú le vas a dedicar. Dedícale un bonito despertador a esa persona, porque de seguro va a ser un momento especial para ti y para ella.
1: Esperamos tu mensaje de WhatsApp al 76850.
0: Este es nuestro número para que dejes registrado tu despertador. Ahora vamos con más canciones. Esta vez viajamos hasta Puerto Rico para recordar a un artista que conquistó la música. Conquistó la música romántica, pero también la televisión, la actuación. Es increíble, impecable. Carlos Ponce nos dejó canciones estrellas como esta, Rezo.

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Aquí está Taylor Swift, que se ha convertido en la más premiada de los MTV Video Music Awards. Escucha este dato, con 33 galardones hasta la fecha, ella se convirtió en esta artista de la historia de los MTV. De hecho, recientemente ganó el premio inaugural en la mejor dirección artística como Director Honor. Así se llamaba este título en esta ceremonia que fue este fin de semana. La verdad que se lo merece, ha trabajado, ha hecho arte puro en sus videos clip, así que bueno, la pasamos muy bien viviendo estos momentos especiales. Los te vamos a ir contando cómo acontecía también esta gala tan especial durante la programación de Radio Disney y el resto de la tarde y nuestras redes sociales también, así que tú pendiente a lo que sucede con tus artistas, que aquí en tu radio te lo contamos. Que siga la buena música. Vamos a recibir a Luciano Pereyra, esto es Te Sigo Amando. Claro que se viene bien acompañado David Bisbal, los crees.

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Sufrimos por amor, Omayra Cruz junto a Mamie aquí en Radio Disney. Una canción bailable para esta tarde. Está bueno este tipo de ritmo como para iniciar tu tarde, ¿verdad? Hay pendientes, hay reuniones, hoy tienes una entrevista. Se te dio una venta importante en el negocio. Nos alegra mucho saber eso. Y nos va a alegrar leerte. Sigue poniéndote en contacto con nosotros, que amamos recibir. Amamos esa notificación cuando nos llega tu mensaje y tu audio. Yo soy Vera y enseguida se viene nuestra colega de trabajo, Janet, para acompañarte hoy lunes, el último lunes de este mes de septiembre.

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de semana. Y qué fin de, ¿no es cierto? Qué fin de semana largo que aprovechaste también con la música de tu radio, porque nosotros te acompañamos en cada día. Así que vamos a despedir septiembre. Ay, estamos en los últimos días de septiembre. Los despedimos con ganas también. En este inicio de semana queremos invitarte a que sigas conectado con nosotros, porque hoy vamos a tener un super dúo perfecto recargado para iniciar la semana con las canciones que tú vas a elegir y vas a votar. Tenemos nueva música en la programación de tu radio, música como para que los pongamos a bailar. Así que ya les comentamos más y concursos, porque nos queda todavía el concurso de Alok. Gente de Cochabamba, pendientes para seguir participando. Ay, ay, ay, qué bonito comenzar así, ¿no es cierto? Con una canción que nos llena de mucho amor, tranquilidad y lo que necesitamos para esta hora de la tarde. Bruno Mars,

Ney, momento de hacerte una invitación para que te comuniques con nosotros, porque ya nuestro WhatsApp está habilitado para ti, para que empieces a enviar tus audios, canción que activa nuestro inicio de semana. Piensa, piensa, piensa, piensa, ¿cuál sería esa canción? ¿Ya la tienes? Ahora sí, la vas a pedir al 76-08-5000. ¿Te parece? Momento de comunicarte con nosotros mientras vamos a recordar Get Ready for This aquí en tu radio. ¡Wow! Pero qué tiempos, viajamos hasta la década de los 90 en tu radio, Radio Disney.

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26 minutos en todo el país, nueva música en la programación. Vamos a bailar a continuación. Vamos a hablarte de Marcela Morelo, que está con nosotros, la cantante que está celebrando sus más de 27 años de carrera con una nueva versión de uno de sus clásicos, junto a una de las bandas más populares de la cumbia argentina. Marcela Morelo se une a Ráfaga para presentarnos una nueva versión de la canción La Fuerza del Engaño, uno de los grandes éxitos, recordemos, de su carrera, y que ahora se está sumando, se suma el sonido y esa energía característica de esta banda tropical. Recordemos que la canción originalmente fue lanzada por Morelo y forma parte de ese repertorio que atravesó generaciones y quedó instalada en la memoria musical argentina. Ahora la revivimos con Ráfaga, La Fuerza del Engaño.

Gracias por seguir conectado con nosotros. Tenemos tus saludos, vamos a revisar. Hola Radio Disney, soy Lizeth y los escucho desde Cochabamba. Buen inicio de semana, Lizeth. Cuéntanos, ¿cómo estuvo el fin de largo? ¿Qué decidiste hacer, eh? Nos vas a comentar cómo la pasaste. Buenas tardes, chicos, soy José. Hola, ¿qué tal, José? Desde Tarija. Estás

agrega qué tema es el que quieres escuchar en este inicio de semana, ¿ya? Uno que así te acompañe y te suba los ánimos, por supuesto. Los escuchamos desde Sucre, presente Sucre. Estamos en el trabajo, los escuchamos a través de la web en sintonía. Juan, Laura y Fidel. Hola, chicos. Buen inicio de semana también para ustedes. Canción que quieren escuchar en el trabajo, ¿cuál sería? Se ponen de acuerdo y nos comentan. Y mejor si nos envían un audio, ¿ya? Mientras escuchamos a BTS.

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Y Maluma junto a Cani García, 1+1, aquí en Radio Disney 98.5 en Santa Cruz, 102.7 en La Paz, El Alto y Cochabamba, 109 en Tarija. Momento de regalarte un clásico. Viajemos en el tiempo. Recordemos a la banda estadounidense de Red Blondie con una canción que nos va a llevar a los principios, lanzada, mejor dicho, a principios de la década de los 90, 1999 para ser exactos. Este sencillo pertenece a su séptimo álbum de estudio denominado No Access. ¡Qué tema! ¡Qué recuerdos! El éxito que tenemos para que empecemos a recordar con esta canción. ¿Volumen? ¿Volumen? Aquí está María.

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Maxi Espíndola en Radio Disney, 98.5 en Santa Cruz, 102.7 en La Paz, El Alto y Cochabamba, 109 en Tarija. Quédate con nosotros, te comentamos que en la siguiente hora ya se nos viene el super dúo perfecto para ti. Además, tenemos nueva música en la programación, una canción que también te va a poner a bailar para este inicio de semana. Y alguien que no puede faltar en la programación, por supuesto, es ella. Miley Cyrus en

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0: Para ti en tu radio, iniciando una nueva hora. Prepárense para este super dúo perfecto que viene a continuación, porque tenemos música tropical para tus oídos. Inicio de semana. Tenemos un versus. Merengue versus cumbia. ¿Qué es lo que deseas escuchar?
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0: Escucha.
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0: Dedícasela. Risa, porque te encanta su sonrisa. Risa.
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0: Esta es una canción que sí o sí la tienes que dedicar. Tú sabes que ella o él tiene una línea.

0: ¿Con qué tema va acompañado? Si hablamos de merengue, pues no puede faltar el merengue, pero el merengue de Manuel Turizo junto a Marshmello. Vamos.
1: Vamos. Listo. Salud, muchachos.
0: Y con esta canción, saludos a mi querido productor.

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Esta es tu casa, nena. Ahí estaba Capo junto a Camilo cantando para ti aquí en Radio Disney. 3:26 en todo el país. ¿Cómo está el tiempo hoy? Vamos a revisar la temperatura en Tarija. ¡Qué calor! Buenas tardes, Tarija. 31 grados la temperatura actual. Probabilidad de precipitaciones del 19%, pero es un buen clima. Con la humedad relativa del ambiente del 27%. Cochabamba, buenas tardes. Uy, 24 grados la temperatura actual. Vientos a 13 kilómetros por hora. ¿Qué tal en La Paz? También el calor se siente en La Paz. 14 grados la temperatura actual. Al igual que en El Alto, 14 grados. Santa Cruz, ¿cómo está hoy la temperatura? Uf, 35 grados, mi superestrella. Aquí está Aitana para ti.

0: Son exactamente las 3 de la tarde con 35 minutos en todo el país. Quiero agradecer a todos los que estuvieron conectados con nosotros, pero para votar por su dúo favorito. También nos han llegado mensajes de texto, así que vamos a agradecer primero a Karina, que se comunicó con nosotros y votó por la opción número 1. Gracias, Karina. Belén también se comunicó con nosotros en sintonía, le gusta la opción número 2. Ay, es que está difícil, ¿no es cierto? Vamos a escuchar qué pide la audiencia de solo las que te gustan. Ya tenemos dos votos. Vamos por el siguiente. ¡Hola!
1: Me voy a la segunda opción, Radio Disney, a Tini y María Becerra.
0: Tini, Tini, Tini y María Becerra. Voto para la dos. Hola, buenas tardes.
2: Hola, Radio Disney. Quiero votar por la opción número 2.
0: Gracias, linda. Bueno, y nos siguen llegando más mensajes de texto. Romina, gracias por votar por la opción número 2, preciosa. Vámonos, vámonos.
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buen dúo, perfecto. Muchísimas gracias por votar por tus favoritas. Nosotros felices de acompañarte en esta tarde y de seguir disfrutando de este inicio de semana, despidiendo septiembre como tiene que ser, con muchas ganas y energía. La energía que nos falta de tu radio. Aquí está Olivia Rodrigo.

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0: Dejaría todo. Ahí estaba Chayanne cantando para ti aquí en tu radio, Radio Disney. Llegó el momento de disfrutar de 30 minutos de música sin cortes, música sin interrupción. Y la invitación para que vayas a conectarte ya a nuestro en vivo, para que interactuemos inicio de semana. ¡Tenemos dinámica! Si viste nuestras historias en redes sociales, vamos a reconocer la canción y tú nos tienes que ayudar. Así que vamos a jugar, ¿ya? Y tenemos mucha información de tus artistas para que vayamos a compartir lo que se vivió este fin de semana y mucho más. Así que vamos al en vivo en nuestras redes sociales, arroba Radio Disney Bo, cuenta verificada. Ahora, música sin cortes en tu radio cuando son exactamente las 4 de la tarde en Bolivia.
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1: Y después de escuchar 30 minutos de música sin cortes y sin interrupción, gracias por seguir conectado con nosotros, enviándonos tus mensajes de audio y de texto que nos llegaron a nuestro WhatsApp.
0: WhatsApp 7608-5000.
1: Cristina estuvo conectada con nosotros en nuestro live. Gracias, Cristina. Interactuando y jugando además en nuestro en vivo, reconociendo la canción. Hola, Jorge Daniel, también en sintonía en la ciudad de La Paz. Vicky se comunica con nosotros de Santa Cruz. Dice, qué calor que hace en Santa Cruz. Y ya vimos la temperatura, 35 grados, increíble, ¿no? Qué calor que hace. Saludos también para José Armando, que se comunicó con nosotros desde la ciudad de La Paz, que igual hace calor en La Paz. Abrazo fuerte para ustedes. Sigan disfrutando de la música de Radio Disney ahora junto a Danny Ocean. Corazón.

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en todo el país. Tenemos nueva música en la programación de tu radio. Prepárense, porque si quieren seguir bailando en este inicio de semana, que sea con Luga. Y además, junto a Thalía, que se unen para transformar una canción que ahora tiene la versión cuarteto. Te estoy hablando de ¿A quién le importa? El clásico convertido en uno de los grandes himnos del pop en español, mantiene su mensaje de libertad y autenticidad, pero ahora suma la energía característica del género cordobés. ¿Qué tal? Aquí te presentamos la canción de Lucra junto a Thalía. Esto es ¿A quién le importa?

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presentes en Radio Disney 98.5 en Santa Cruz, 102.7 en La Paz, El Alto y Cochabamba, 109 en Tarija. Te acompañamos cuando el reloj nos marca en las 5 de la tarde con 12 minutos. Es hora de retroceder el tiempo. Es hora de viajar hasta 1996. Porque vamos a ubicar una canción que se convirtió en un himno de las pistas de baile en todo el mundo. Este trío estadounidense está con nosotros para recordarnos que el Eurodance lo llevamos guardado en el corazón con A Dónde Vas, No Mercy.

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Mientras vamos a escucharlo a Camilo, porque ya llegó para el canto.

En Radio Disney 98.5 en Santa Cruz, 102.7 en La Paz, El Alto y Cochabamba, 109 en Tarija. ¡Hey! Saludos a ti que estás conectado con nosotros a través de nuestra página web www.radiodisney.com.bo. A través de la página no solo nos escuchas en vivo, también puedes encontrar las novedades de tu radio, como el ranking Radio Disney Latinoamérica. Ya te fijaste que la canción Me Despido está como número uno, la canción de Luis Fonsi. Tú puedes chequear la lista completa, al inicio te sale el top 5, pero tú puedes dejar tu voto para cualquiera de los artistas. Por ejemplo, la escolta está Pael de Los Ángeles Azules con Tini. ¿Qué es lo que tú haces? Le das clic a la palabra votar, pero ojo, antes tienes que registrarte con tu correo electrónico y ya listo, puedes empezar a votar y le das clic en cada casilla o en la casilla, por supuesto, de tu artista, al que quieres apoyar. Y si quieres chequear toda la lista completa, está el ranking, el podcast completo de esta semana. La lista está ahí, en nuestra página web. Vas bajando un poquito más, tenemos los nuevos episodios, también acerca de la nueva música en tu radio. También puedes chequearlo junto a Taylor Swift, junto a Madonna y mucho más para ti. Revisa entonces mientras escuchamos a Olivia Rodrigo aquí en tu radio.

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Radio Disney 98.5 en Santa Cruz, 102.7 en La Paz, El Alto y Cochabamba, 109 en Tarija. ¡Ey! Quédate con nosotros en este inicio de semana que hay mucho más para compartir contigo. Ya está Javi en cabina, se viene Bonus Track. ¡Buen inicio de semana!

0: Hola, hola, hola. ¿Qué tal? ¿Cómo están? Muy buenas tardes. Aquí les habla Javier. Sí, ese soy yo. Ya estamos listos y preparados para arrancar Bonus Track con toda la música de tus artistas favoritos. Más adelante vamos a tener datos curiosos. También se viene el deporte gracias a ESPN. A las 8 de la noche tenemos el triple de canciones favoritas y mucho más. Solamente aquí en
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Alguien dijo por ahí, quiero comunicarme con Radio Disney. ¿Y no sabes el número? A continuación te lo vamos a decir, 7608-5000, para que nos compartas algo, nos digas qué es lo que estás haciendo, cómo te fue el fin de semana, o tal vez quieres decirnos cuáles son tus proyectos para esta nueva. Ahí está nuestro número, puedes hacerlo con un mensaje de texto, un mensaje de audio. Además, de repente hay alguien que está de cumpleaños, siempre tenemos a alguien que felicitar, ¿verdad? Nos hace saber su nombre para que le mandemos los saludos y las felicitaciones a través de Radio Disney. O si quieres dejarle unas palabras a esa persona que tanto quieres, también, ¿ok? Mientras tanto, Wisin llegó con esta canción, que viva la vida, y la escuchas aquí en Radio Disney.

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Me despido, Luis Fonsi, no podía faltar aquí en Radio Disney. Y también no puede faltar Maribel, que se comunicó con nosotros y dice que siempre nos escucha. Quiere mandar un saludo muy especial para todo el equipo de Radio Disney. Muchas gracias, Maribel. Saludamos a Mónica también en la ciudad de La Paz. Está en este momento trabajando en su oficina. Bueno, te enviamos un saludo. Que la pases increíble. Saludos también para tus colegas que tal vez están escuchando ahí. También saludamos a Mauricio, que se encuentra en la ciudad de Cochabamba. Está conduciendo de vuelta a casa. Bueno, te enviamos un saludo también para ti, Mauricio. Que tengas buen camino. Recuerden, este es nuestro número, 7608-5000. Te estamos esperando para que nos compartas lo que tú quieras, ¿ok? Y nosotros te compartimos buena música. Elena Rose y Manuel Turizo están listos con La Semana.

0: superestrella Aitana está aquí en Radio Disney, pero a continuación tenemos que hablarte de deportes.
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0: Comenzamos con Bolivia, se viene otro desafío para la verde. El próximo mundial ya tiene a Paraguay, Argentina y Uruguay clasificados. Bolivia tendrá la difícil misión de pelear los cupos con Brasil, Colombia, Ecuador, Chile, Venezuela y Perú. Uruguay resurge con una goleada ante Corea del Sur. Uruguay recuperó sanciones y contundencia con una goleada 1-4 sobre Costa de Corea del Sur en el segundo partido de Diego Forlán como seleccionador. Darwin Núñez, autor de un doblete y un inspirado Georgian de Arrascaeta, lideraron una exhibición celeste que sentenció el encuentro en una primera parte, dando por concluido este partido de esta manera. Italia recupera la confianza con una goleada ante Turquía. Se reencontró este lunes con el fútbol y la victoria, el imponerse con autoridad a Turquía 1-4 en un partido en el que volvió a disfrutar con el balón después de mucho tiempo y mostró una contundencia que le permitió dejar atrás de forma momentánea los fantasmas para mirar hacia el futuro. 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

0: Tres veces fue el DJ número uno del planeta. David Guetta no podía faltar con esta canción, Forever Young, y lo escuchaste aquí en Bonus Track. Ya estamos listos y preparados, ¿saben para qué? Para media hora de música sin cortes ni interrupciones. Luego tenemos un reporte con nuestros compañeros de Costa Rica, porque ahí se presentó Pablo Alborán, así que vamos a enterarnos todo sobre este concierto que se llevó a cabo ahí, ¿ok? ¿Están listos? ¡Vamos!
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1: Ahí estaba, media hora de música sin cortes ni interrupciones con todos tus artistas favoritos. Estamos seguros que la pasaron increíble. A continuación tenemos que contarles algo. Pablo Alborán se estuvo presentando en Costa Rica y nuestro compañero de trabajo de Costa Rica, de Radio Disney Costa Rica, Diego, nos tiene un reporte para contarnos cómo fue ese concierto. Adelante, te escuchamos.

0: Alborán convirtió Parque Viva en una noche de música y emociones, con un conteo regresivo que marcó las 7 de la noche. Las luces de Parque Viva se apagaron y comenzó una noche muy especial para los fans de Pablo Alborán.
1: Esta noche vamos a honrar el amor, vamos a poner la balada en primera línea y vamos a cantarle la suerte de estar vivos. ¿Os quiero?
0: El cantautor español llegó a Costa Rica con su Global Tour Kilómetro Cero, en un espectáculo donde las baladas, las nuevas canciones y sobre todo la conexión con el público fueron protagonistas. La noche arrancó con Clickbait y Tabú, para después recorrer grandes éxitos como Perdóname, Pasos de Cero y Por Fin, además de presentar parte de su nueva producción con canciones como Me Quedo, Mis 36, Planta 7 y Copiloto. Uno de los momentos más especiales llegó cuando Pablo tomó el piano y creó un ambiente mucho más íntimo. También hubo espacio para el flamenco, las guitarras y la percusión, especialmente durante Se Acabó el Amor. Pero la música también dio paso a historias que quedaron para siempre. Durante Prometo, un joven aprovechó el momento para pedirle matrimonio a su novia y ella dijo que sí. El público fue testigo de una propuesta que convirtió esa canción en el soundtrack de una historia de amor. Pablo también invitó a varios fans al escenario.
1: ¿Ella es tu esposa? ¿Quién es tu esposa? ¿Dónde está tu esposa? Vente con tu esposa, súbete.
0: Compartiendo con ellos canciones como Algo de Mí y Que Siempre Sea Verano, demostrando esa cercanía que marcó toda la noche. Y mientras el concierto avanzaba, un video de Pablo cuando era niño recordó aquel sueño de convertirse en cantante, conectando perfectamente con el significado de Kilómetro Cero. Regresar a las raíces comenzó de nuevo y volver a lo esencial. La recta final llegó con canciones como Saturno, Tiempos Bonitos y Quisieras, acompañadas por miles de voces. Así terminó una noche llena de baladas, piano, guitarras, flamenco, baile y muchas historias. Yo soy Diego de Radio Disney Costa Rica, trayéndote todos los detalles del concierto de Pablo Alborán.
1: Muchísimas gracias, familia. Gracias, Costa Rica. Soy José, os quiero mucho.
2: Diego, muchas gracias. Bueno, seguramente la pasaron increíble. Como siempre, tus artistas favoritos están aquí en Radio Disney.
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Billy Idol está aquí en Radio Disney. ¿Ustedes quieren saber un poco de él? Bueno, nació el 30 de noviembre de 1955 en Inglaterra. Los géneros que utiliza son el rock, el punk rock y el hard rock. Antes de ser solista, fue integrante de Generation X. Adoptó el nombre artístico Billy Idol por un comentario que hizo uno de sus profesores. Y lo escuchaste aquí en Radio Disney. Vamos avanzando, vamos pasándola muy bien. Y seguramente muchos estaban esperando a Abraham Mateo. Ahora lo tenemos aquí junto a Lucra con esta canción. Último.

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10: Como siempre, la pasamos increíble con la música de tus artistas favoritos, arrancando una nueva semana, pero también tenemos buenos consejos para ti. 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